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0: mis hijos, Catalina, Samuel y Vasco. Mamá va a estar con ustedes mucho más tiempo. Y yo estoy segura que pronto se va a dar una oportunidad para volver a la tele.
1: Vamos a ver en Instagram, en YouTube.
0: Que esto sea un hasta pronto, nada más.

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0: en todo el Perú, 6 y 13.
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0: en todo el Perú, 6 y 29.
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0: En todo el Perú, 6 y 33.

0: Perú 6 y 37.
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0: en todo el Perú, 6:46.
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1: En todo el Perú, 6 y 55.

0: La hora exacta.
1: 7:21.
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0: exacta.
1: 7.
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1: La hora exacta.
2: 7:35.
0: 3.

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0: Efectivamente, ya tenemos las 7 de la mañana, 45 minutos, señoras y señores. Muy buenos días a todos y cada uno de ustedes. Ya estamos listos, ya estamos preparados con una edición más del noticiero informativo Realidades Solamente Noticias a través de los 90.7 frecuencia modulada estéreo de Radio Milenio. Muy buenos días a la banca, a la industria y al comercio de toda esta ciudad de Bogorande, de toda la provincia de Cubamba y por supuesto de toda la región Amazonas y hasta donde llega nuestra potente señal. Listos y preparados ya para brindarles la mejor información a través de Radio Millennium 90.7 frecuencia modulada estéreo y por supuesto a través de las redes sociales, a través del Facebook. Estamos en las plataformas digitales del Facebook en nuestros perfiles como Ever Gilberto Bravo González, Ever Bravo, y también por supuesto Ever Bravo González, y en nuestras páginas oficiales Pulso Amazónico, Noticiero Informativo Realidades y Bravo Noticias, que sigue creciendo en audiencia gracias a nuestros seguidores, por supuesto, que día a día están con nosotros. Muy buenos días. Rápidamente vamos con lo que usted está esperando, ¿no? Que lo que nos mantiene en vilo a nuestro país es los resultados, ¿no? Los resultados que tiene que dar cuenta, en este caso, la OMPE, ¿no? La OMPE en esta segunda vuelta electoral, los resultados que todos estamos esperando. Ya se señala, pues, de que se debe dar de una vez, ya se debe, en este caso, brindar los resultados, pero aún nos están haciendo padecer, ¿no? Aún nos están haciendo padecer. Y los resultados, según la OMPE, están a lo de actas contabilizadas, según la OMPE, actas contabilizadas al 99.691%, es decir, falta menos de 5 puntitos, ¿no? Milésimas, ¿cómo se contará esto? El hecho es que estamos al 99.691% de actas contabilizadas y el porcentaje que alcanza de votación hasta el momento Keiko Sofía Fujimori es del 50.111%, mientras que Roberto Sánchez alcanza el 49.889%. En total de votos, Fuerza Popular acumula 9.188.704 votos, mientras que JP alcanza 9.147.486 votos. Señoras y señores, así están los resultados en la OMPE, actualizado recientemente a las 7:40 minutos. Ha sido la última actualización que la OMPE nos alcanza, ¿no? Y ya en estos últimos días, el mismo presidente Balcázar ya ha llamado presidenta Keiko Fujimori, ¿no? En unas declaraciones, ¿no? De salir ganadora, ha dicho la presidenta Keiko Fujimori. Keiko Fujimori se viene presentando en algunos lugares agradeciendo ya el respaldo masivo por parte de la población, el respaldo que ha tenido en los diversos sectores, ¿no? Sobre todo en lugares como el Cerro San Cosme, donde ha llegado a visitar especialmente a una vivienda, ¿no? Donde fue muy bien recibida por los pobladores de uno de los sectores populares de la ciudad de Lima. Así está entonces los resultados de la OMPE, señoras y señores. Ya se ha declarado en este caso cómo está conformado, va a estar conformado el hemiciclo, ¿no? Tanto de senadores como diputados. Ya también esto se ha dado a conocer. Y también se ha resuelto, en este caso, la impugnación que había interpuesto JP en contra de varias mesas, ¿no? Todo esto y mucho más tenemos que darles a conocer el día de hoy, ya en el transcurso en el transcurso del programa, ¿no? En el transcurso del programa. Pero vamos ya, vamos con lo que tenemos, vamos descentralizando la información y nos vamos hasta Jaén de Bellavista, gracias a Jaén al Segundo. Informan, caen delincuentes con motos robadas en San Ignacio. Tras el trabajo y seguimiento de rondas campesinas del sector Bellavista, lograron capturar a 5 jovenzuelos robamotos. Estas joyitas habrían cometido sus fechorías de robar motos en San Ignacio y Jaén. Gracias al trabajo de las rondas, estarán detenidos en la base ronderil de Bellavista. ¿Ah? Las rondas campesinas dando clase a la Policía Nacional en la captura con estos delincuentes.
1: Bien, compañeros, tengamos buenas tardes a cada uno de ustedes. Agradecer el trabajo de la organización de nuestro distrito de Bellavista, sectorial San Lorenzo, sectoriales de Vista Alegre, Rosario. En estos momentos estemos acá con los jóvenes detenidos por estar haciendo hurto en robo de motos lineales de nuestra provincia de San Ignacio. Amigo joven, les va preguntando su nombre completo.
2: Jaime Andetalí, Guevara Mesa, con DNI 61-59-67-91.
1: ¿En qué estado se le encontraron? ¿Con qué vehículo?
3: Hable.
1: Hable, ¿con qué moto se le encontró?
2: Con esta moto. Con esta moto de acá.
1: ¿Qué marca?
2: 190.
1: ¿Qué marca?
2: XR.
1: ¿Honda? ¿No?
2: Sí.
1: Bien. Se le está interviniendo al otro jovencito también. En estos momentos. ¿Su nombre completo?
2: Ángel Aguilar Bermeo.
1: Muy bien. ¿En qué estado, en qué posición se le encontró usted con este vehículo? ¿Dónde conducía?
2: En Ciruelo, una Twister CB.
1: ¿Marca?
2: Oscar. Honda, una Twister CB.
1: ¿En estado de?
2: Ciruelo.
1: ¿Hurto, no?
2: Sí.
1: ¿Robado?
2: Sí.
1: Bien, se le está interviniendo al tercer joven, también, en estos momentos. ¿Su nombre completo?
4: Yo soy Cuba, así que banca.
1: ¿DNI?
4: 62-82-82.
1: ¿En qué estado, en qué se le encontró con este vehículo? ¿Qué marca?
4: Honda.
1: ¿Modelo?
4: Güey.
1: ¿Dónde la destruyeron? ¿La robaron?
4: Tras de San Ignacio.
1: ¿A dónde la sacaron o a dónde fue conducida? ¿Provincia? ¿Jaén?
5: ¿Jaén?
1: ¿Nombre?
5: ¿DNI?
1: 62-64-93. ¿A quién acompañaba usted? ¿Su nombre, primo? ¿En qué vehículo andaban?
5: Honda.
1: ¿Reportada? ¿Robada? Bien. Te amo, buenas tardes. Creo que bien claro está en tus momentos. Los jóvenes detenidos por las rondas campesinas del distrito de Bellavista. Qué bien agradecer a nuestros compañeros, tanto como presidentes de base, presidentes sectoriales, también participando nuestro presidente de la Federación Digital de Rondas Campesinas. De antemano, agradecerles a cada uno de ustedes. Acá están las evidencias de los jóvenes, las 3 motos hurtadas de nuestra provincia de San Ignacio. En estos momentos, de antemano también, como le voy a decir, agradecerles a cada uno de los jóvenes por ser un colaborador eficaz, participando en estas malas delincuencias que vienen suscitándonos en nuestras hermanas provincias, tanto como Jaén, San Ignacio y diferentes distritos. De antemano, tengan muy buenas tardes. Agradecerle a cada uno de ustedes.
0: Este es entonces el informe que hace, en este caso, que hace las mismas rondas campesinas, ¿no?, de este lugar de Bellavista, que dan cuenta de la intervención de estos muchachos, ¿no?, de estos jovenzuelos dedicados. Qué lástima, realmente, qué lástima, tan jóvenes y dedicados ya al hurto de motos, ¿no?, al robo de motos. Es el trabajo que informa, es la labor que da cuenta nuestros amigos de las rondas campesinas de esa localidad. Vamos con más información, vamos con más noticias. Atención, que tenemos ya para esta hora más información. 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Así es, a esta hora de la mañana. Vamos con más noticias. La congresista de la República, Mary Infantes, atención, participó en la inauguración del segundo festival del cacao y chocolate Amazonas Bagua 2026. ¿No? La congresista Mary Infantes Castañeda participó en el gran pasacalle realizado en la ciudad de Bagua en el marco del segundo festival del cacao y chocolate Amazonas Bagua 2026, acompañando a autoridades nacionales, regionales y locales, organizaciones de productores, entidades financieras, emprendedores y público en general que se sumaron a esta importante actividad de promoción del cacao amazónico. Posteriormente participó en la ceremonia de inauguración del festival, donde tuvo la oportunidad de dirigirse a los asistentes y destacar la importancia de este evento para fortalecer la cadena productiva de cacao y generar nuevas oportunidades comerciales y posicionar a Amazonas como una región líder en la producción del cacao de alta calidad. Durante su intervención recordó que esta iniciativa fue impulsada desde el año 2025 con la realización de la primera edición de Bagua Grande, resaltando que hoy el festival continúa consolidándose gracias al trabajo articulado entre instituciones públicas y privadas y organizaciones de productores. La parlamentaria expresó su agradecimiento a la Municipalidad Provincial de Bagua, Agromercado de Vida y Agrobanco por la organización del festival, así como al Gobierno Regional de Amazonas, CODESPA, Proyecto Especial, Jaén San Ignacio Bagua, APP Cacao y la Universidad Nacional Intercultural Fabiola Salazar de Guía por su valioso aporte para hacer posible este importante evento. Asimismo, saludó la presencia del señor Juan Carlos Requejo Alemán, viceministro de MIPE e Industria del Ministerio de la Producción, así como de las demás autoridades asistentes, reafirmando el compromiso de seguir impulsando el desarrollo económico y productivo. Como parte de las actividades inaugurales, la congresista disfrutó de las presentaciones artísticas y danzas típicas preparadas para la ocasión, además de recorrer los diversos stands de exposición donde productores y emprendedores exhibieron chocolates derivados del cacao y otros productos representativos de la región. El segundo Festival de Cacao y Chocolate Amazonas Bagua 2026 se desarrolla del 18 al 20 de junio, consolidándose como uno de los principales espacios de promoción e innovación y fortalecimiento de la cadena productiva del cacao en la región Amazonas. Así lo informó en este caso la congresista de la República, Mary Infantes. Hemos estado en la laguna de Burlán y hemos conversado con el ex agente municipal de esta localidad, Heiner Soplín Fernández. Heiner Soplín es uno de los jóvenes empresarios, joven morador de esta zona, y como esa autoridad, el que está asumiendo el proceso judicial con la familia Rodríguez, ¿no? Él nos ha mostrado una barbaridad de documentos que tiene y que ha podido recopilar durante todo este tiempo en los procesos que viene llevándose a cabo, sobre todo para demostrar que esta propiedad ya no le pertenece a la familia Rodríguez, que ha habido un proceso judicial donde ellos han sido los ganadores. Sin embargo, durante este tiempo ha habido una serie de problemas y hoy nuevamente un nuevo problema se presenta, ¿no? La familia Rodríguez ha iniciado la colocación de algunos comunicados en las emisoras radiales, en las redes sociales, y también la colocación de paneles en diversos puntos que conducen a Burlán, donde dan cuenta pues de algo que señala en este caso Soplín. Es algo que no tiene ni pies ni cabeza, toda vez que no hay nada cierto de lo que ellos dicen, es totalmente falso de falsos. Vamos a escucharlo en esta conferencia de prensa donde Jaime Soplín nos muestra hasta los planos de la localidad que dan cuenta pues de la posesión de la propiedad en aquellos se encuentran actualmente.
3: Entre nuestra provincia de Baguarande y Amazonas, quiero hacer una declaración. Como poblador de Burlán, ya por las falsas comentarios, en este caso que están dando por nuestro caserío. Los señores Rodríguez, ellos no han sido dueños de las tierras de Burlán, nunca lo han sido. Han pretendido sí ser dueños, pero no han sido, han pretendido ser dueños hasta 2011, contando que Burlán es una ciudad turística, es un caserío turístico, una laguna muy bonita. A los señores se les puede demandar por un juicio extracontractual por dar información que no viene al caso, por dar información que no es, y por, pues, se les puede demandar por una suma de pérdida que se está haciendo aquí en nuestro en el lugar más hermoso de Baurán, la laguna de Baurán. Entonces, yo lo que estoy diciendo acá es con documentos, e incluso tengo aquí el plano, que cuando Burlán gana el proceso a los señores Rodríguez, nosotros ganamos hasta la carretera, ¿ok? Hasta la carretera de la Belaún de Terre. O sea, en pocas palabras, Burlán ha sido tan Belaún de Terre. Así es que lo que estoy hablando es con documentos, con resolución de la Suprema, ¿ok? Documentos de la cual, ¿quién es el que ha llevado este juicio? Como un personaje ya fallecido de acá de nuestro Burlán, el señor Segundo Julio Quijano, es el que ha descendido, por la cual vuelvo a decir que se les puede demandar por una demanda extra contractuales, ya, por daños y perjuicios por hacer a los empresarios, a los restaurantes que hay aquí en Burlán. Así es que población de Baguarande, no se deje engañar, no se deje mentir. Lo que yo estoy hablando es con documentos, con resoluciones, con planos.
6: Señor Soplín, ya para entrar a las preguntas, no solamente hemos visto esos carteles que están a lo largo de la vía, de la carretera, ¿no?, sino también hay comunicados en las redes sociales, en los medios
3: de Amazonas, de Baguarande, hay un número. Ahí hay una SUNAR para que ustedes investiguen. Para investigar solamente van, preguntan el Fundo Caimito y ven al nombre de quién está. Los señores Rodríguez realmente están haciendo falsos comunicados, difundiendo, y la cual se puede tomar acciones legales.
7: Buenas tardes, señores agentes municipal Heiner Soplín. Si nos puede dar más a conocer sobre este tema, el caso del Ministerio de Agricultura, cuál ha sido el papel, el rol que ha intercedido por esto.
3: Hasta 2011 no pudieron tener documentos reales para ganar. ¿Qué pasa? En este caso, el Minagri, en 1980, saca una resolución, de la cual esa resolución da por las tierras del Estado, ya que se va algo de 30.000 hectáreas. Luego, después, sale otra resolución de casi 1.000 hectáreas, que es la de Burlán, saliendo ya, por si acaso, ya solamente Burlán, porque Burlán es el que ha solicitado pues el espacio, el que ha solicitado todo este, lo que es ahora el caserío Burlán.
7: El circuito turístico,
3: claro,
7: también.
3: Claro, todo esto, lo que hace el señor Julio II, Julio Quijano, ya, solamente este espacio. Este espacio de 900, aproximadamente 900 hectáreas, la cual pertenece a Burlán, ya. Que ya no, en este caso, no pertenece a... hace mucho tiempo también estaba metido el... Hay una asociación, ¿cómo se llama este tipo? Los de las tierras. Oh, se me fue el documento que tenía el tipo de abajo. Se me fue. Bueno, pero hay otro que tienen varios terrenos por acá, ¿cómo se llama este? ¿Tienen estos tipos? No.
8: Sipamirú.
3: Gracias, hermano. Sipamirú, supuestamente, también argumentaba que es dueño, pero Sipamirú acá no tiene ni voz ni voto, porque también sale una resolución, y la cual esto lo hace el señor Segundo Julio Quijano, ¿ya? El señor Segundo Julio Quijano lo hace. Que Burlán no pertenezca, por el tema que estamos en juicios, a Sipamirú. Sea bien. Ya en pocas palabras, Sipamirú aquí en Burlán no cuenta, los Rodríguez peor, porque perdieron el juicio, los únicos que somos, en este caso, como te puedo argumentar, posicionarios y ya dueños de las tierras, son el caserío de Burlán. ¿Y con qué? Con el señor, Segundo Julio Quijano, que ayudó al IT consorte, en este caso, del Minagri.
7: Y estas áreas primero pertenecían entonces al Ministerio de Agricultura, al Estado, al gobierno, estimado.
3: En el 1980, sí. Luego se peleó, porque argumentaba que era dueño los Rodríguez, se peleó. También argumentaba que era dueño, en este caso, los otros.
6: Sipamirú.
3: Y lo sacaron a Sipamirú del conjuicio y solamente se quedó con resolución de las casi 1.000 hectáreas, en este caso solamente Burlán.
9: ¿Qué instituciones cuenta el caserío de Burlán aquí del sector público?
3: A ver, sector público tenemos escuela, tenemos jardín, tenemos la resolución de aquí de la laguna, una resolución del Estado.
6: De reconocimiento.
3: Reconocimiento, ¿no? Como atractivo turístico a nivel nacional e internacional. O sea, y tenemos una resolución.

0: vio Jaime Sofía Fernández con ustedes en una mesa con bastantes periodistas para que realmente la gente entienda que Burlán no es de los Rodríguez. Burlán tiene resoluciones, tiene ganado en la Corte Suprema en el 19 de septiembre de 2011. Burlán es de las tierras del caserío, ya no de los Rodríguez.
1: ¿A partir de aquí los ánimos de la población, señor ex agente municipal?
0: Los ánimos de la población.
1: ¿Qué es lo que dicen cuando ya se está también promocionando algunos comunicados, algunos pronunciamientos por parte de los señores Rodríguez, donde usted está mencionando el tema?
0: Mira, la población sabe que hay resoluciones, la población sabe que tenemos que estar unidos, porque Burlán siempre está unido. Burlán siempre hemos hecho, siempre hemos ganado en conjunto, siempre hemos tenido por ahí, digamos, resoluciones que hemos hecho, por ejemplo, de la Laguna, juntos. Esa resolución de la Laguna nos ha salido súper cara, ¿no? Pero la hemos hecho juntos. Nunca nos ayudó la municipalidad, nunca nos ayudó el gobierno regional. Imagínense, nosotros nos juntamos y hacemos. Para nosotros es un problemita pequeñito de ellos. En pocas palabras, no nos llegan ni al zapato, porque tenemos resoluciones que podemos, incluso el señor se puede ganar un juicio por daños y perjuicios.
2: ¿Procederán ustedes a sacar los letreros que han colocado este?
0: Miren, justo por eso es que ahorita estoy haciendo una, gracias por venir ustedes a una conferencia, para que ellos se abstengan de seguir mal informando a la población. Que nosotros, con documentos, aquí en Burlán hay autoridades, con documentos mostrar que Burlán es dueño de todas estas tierras, ya con documentos, con resoluciones, y que si ellos se pueden ganar una denuncia, ya un juicio extracontractual, por el tema que están dando, haciendo daños y perjuicios a todos los negocios aquí en Burlán.
1: Hay inmobiliarias también que se han instalado en esta zona, observamos aquí a un costado de la laguna turística Burlán. ¿Eso también abarca supuestamente al fondo Rodríguez, señora Sofía?
0: Todo lo que ve acá abarca al
3: caserío
0: de Burlán, ¿no? Tiene restaurantes, tiene sitios turísticos, todo abarca hacia abajo, ¿no? Incluso pretende ser dueño hasta cubrir por las nubes este tipo.
1: Sí, por eso le decíamos, hay una inmobiliaria más allá donde estamos ubicados.
0: Para el lado de arriba, claro. Ese,
2: ¿hasta ellos, dónde específicamente que dicen ellos que abarcan?
0: Están ellos hasta Cangrejal, se va casi en la esquina con Miraflores. Imagínense, se la
1: y al lado,
0: y al lado por allá, por allá se va por el Toro Muerto. O sea, más de 1000 hectáreas, ellos, más casi 2000 hectáreas son ellos. O sea, se creen terratenientes, ¿no? Le digo, señores, ustedes, autoridades de nuestro Pago Grande, tengan en cuenta que nosotros estamos hablando con documentos.
3: Claro, pero desde 2011, señor Suprín, hasta la fecha donde ustedes tienen resoluciones, tienen documentos, ¿qué han hecho para que regularicen ya todas estas tierras?
0: Sí, varios tenemos ya regularizados nuestros terrenos.
3: ¿Así?
0: Varios, sí. Varios.
3: ¿En forma individual?
0: En forma individual.
3: Ya.
0: En forma individual, ¿no?
3: Pero como caserío en sí, está todo,
0: todo
3: regularizado.
0: Todo está saneado. Claro, saneado. Por eso es que trabajan, en este caso, las autoridades, en este caso, el Estado con nosotros, ¿no?
2: La municipalidad desde el 2011... hasta la actualidad, ¿ha habido algún intento? Porque en 2011 dice que ustedes ganan en la Suprema, ¿cierto? Ahí finiquitan todo, ya le corresponde a ustedes los terrenos, pero desde ese momento, esta familia intentó, después del 2011, atribuirse nuevamente estos terrenos.
0: Miren, en ningún momento ya, justo en estos días que han puesto sus letreros, están argumentando eso. O sea, recién los señores están argumentando que ellos son dueños. En ningún momento,
2: después
0: no. Después de 15 años, o sea, que por eso digo, es algo ilógico. Tenemos bastante documentación. Como yo digo, mira, nosotros tenemos, yo tengo suficientes documentos para con ellos hablar, para con ellos dialogar, una mesa de diálogo, porque yo todavía soy joven, a ver si un poquito les enseño algo de papeles a esos señores, ¿no? Yo sé, no,

0: No soy abogado, ¿ya? Pero este tema, gracias a Dios, estoy metido y bastante metido para apoyar a mi población, en este caso, de nuestro caserío de Burla.
1: Hasta el momento no se han pronunciado ellos con su persona, querer dialogar con usted.
2: Con otros dirigentes.
0: Hasta ahorita, yo que sepa, lo único que han hecho ellos es poner sus hitos y hacer un plan.
2: ¿Han instalado linderos ya?
0: Ya, ellos han puesto linderos por abajo, o sea, cosas sin sentido, pero eso es lo que ellos están haciendo, ¿no? O sea, yo creo que, como les digo, se van a ganar su denuncia por daños y perjuicios, luego pues el pago va a salir carito, señor Rodríguez.
2: Con esta instalación de hitos, valga la redundancia, ellos quieren entonces apropiarles, desalojarles. ¿Qué pretenden? ¿Cómo ustedes avisoran esta situación, señor Peña?
0: Mire, yo la podía visualizar.
2: Tal vez hacer un breve negocio aquí con las instalaciones de los locales comerciales o también de los terrenos.
0: Yo diría que están dando mala información, ¿no? Mala información con esos hijos. ¿Ya? Porque no tienen documentos necesarios, argumentos necesarios para pretender ser dueños. Porque ellos han pretendido, sí, hasta 2011. Y con resolución tengo que ellos han perdido en la Suprema. Entonces no hay argumento necesario. No sé cuál, yo creo que su argucia está pues mal, ¿no? Lo único que sí sé, y vuelvo a repetir, que están haciendo daño a terceros. Por eso es que se les puede demandar por una demanda extracontractual por el tema de...
2: ¿Se estaría frenando aquí el turismo? Sí. ¿Se estaría minimizando un tanto pues el avance, el desarrollo? Porque Burlán es ya caracterizado como una zona turística.
0: Así es, estaría pues netamente dañando pues a nuestro sitio turístico, ¿no? Y realmente eso hace daño, por eso es que se tendría que... Está haciendo daños a terceros. Y la cual es con argucias, con informaciones falsas, por eso se demandaría, ¿no?
3: Finalmente, señor Sofrín, ¿qué llamado a las autoridades y qué llamado aquí al pueblo para que estén unidos, ¿no? Los empresarios, las autoridades que deberían hoy estar aquí con usted.
0: A ver, en este caso, justo de un ratito más vamos a tener reunión todos. Llamado a las autoridades, más que todo de Burlán. Nuestro pueblo de Burlán está unido. Nuestro pueblo de Burlán está unido. Que tengan en cuenta que hay resoluciones, ¿ya? Que no se dejen engañar, y también a nuestra población de Baburán, que no se dejen engañar con noticias falsas, ¿ya? Nosotros, Burlán, tenemos, ya como ya les dije, tenemos resoluciones y tenemos ganado el juicio hasta la carretera, por si acaso. Antes que agradezcan a los señores de Rodríguez que se les ha dejado para abajo. De verdad. Entonces, no tenemos resoluciones, y que tengan en cuenta todas las autoridades abajo en Baburande, tanto policía, tanto notarios, ¿no? Que piensen bonito si quieren hacer algún papelito. Porque de verdad, yo sí le digo, Keiner Sofrín Fernández va a estar siempre presente, siempre dando la cara por su pueblo, y de verdad. Quiero a mi Burlán y no voy a dejar que nadie se atropelle con pues noticias tontas, ¿no? Con argumentos de terratenientes.
2: ¿Cuál es la agenda que va a marcar esta tarde en la reunión con la población?
0: Problemática de los terrenos y también los proyectos que se vienen para el desarrollo de Burlán. Y lo que nos molesta más es que esto pues aguanta todo el proceso de todas las cosas que se están dando acá en Burlán. Sí. Por esos perjuicios nosotros demandaríamos.
1: Señor Heiner, una consulta.
4: Ahí estuvo Heiner Sofrín brindando esta conferencia de prensa, porque era necesario, señala, no era necesario que los pobladores conozcan realmente qué es lo que está pasando. Y ha hecho un llamado, ¿no? Ha hecho un llamado a las autoridades también para que no se dejen sorprender de alguna manera por lo que se viene dando a conocer, por lo que se viene publicando, ¿no? Ya tenemos las 8 de la mañana con 19 minutos, 8 de la mañana con 19 minutos exactamente en nuestros estudios, en los estudios de Radio Milenio 90.7, frecuencia modulada estéreo. Vamos ahora sí a la ceremonia, de entrega de camiones compactadores de residuos sólidos en Póngara.
5: Son los materiales, me hacen

0: y Soborna Corrales. Señor consejero regional por la provincia de Bongaray, consejero delegado Vidal Gómez Vargas. Señor consejero regional por la provincia de Chachapoyas, Engels Escobedo Portal. Señora Andreína Aguilar Torres, subprefecta provincial de Jundilla. Señor River Villegas Irigoyen, alcalde distrital de Florida. Señor ingeniero Lindley Alvarado Valdés, gerente regional de desarrollo económico del gobierno regional de Amazonas. Alférez de la Policía Nacional del Perú, Jaime Mondragón Zamora, comisario rural de Jundilla. Técnico Gilmer Chuquisuta, jefe de la oficina de Bongará del Ejército Peruano. Señores regidores provinciales, autoridades regionales y locales, queridos estudiantes y población en general. Hoy nos reunimos no solo para un acto público, sino sobre todo dar gracias a Dios, porque nada ocurre por casualidad y todo llega en el tiempo perfecto y cuando Él lo dispone. Lo recibimos el día de hoy con alegría, señor gobernador, a nuestra tierra bendecida, Jundilla, capital de la provincia de Bongará, no solamente en su condición de gobernador regional y máxima autoridad, sino lo recibimos como un ciudadano, como un ser humano, como una persona que siempre se ha confundido con nuestra población y que ha demostrado esa empatía a lo largo de todos estos años, escuchando al pueblo siempre con cariño y con profundo amor y respeto. Por ello, señor gobernador, aprovecho este espacio para agradecerle profundamente por la entrega de estos dos camiones compactadores de residuos sólidos, que básicamente no solamente representan dos vehículos más, sino que representan esos pilares que son el orden y la limpieza, que a través de ello se forja el desarrollo de los pueblos. Y también se cuida la salud del ser humano y cuida ese don divino que el Dios Todopoderoso nos dio, que es la vida. Por ello también quiero agradecer, porque a veces la mente es frágil y nos olvidamos. El primer año de nuestra gestión, usted tuvo a bien disponer un presupuesto importante para comprar una excavadora CAT 320 de última generación, que hoy en día está en nombre de la Municipalidad Provincial de Bongará y sirviendo a nuestros pueblos. Por ello, estimado gobernador, hoy día más que nunca tengo la firme convicción.
1: Muchísimas gracias a nuestro alcalde.
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1: Bisalón. Bueno.

0: de Nuevo Gualulu, un colegio importante. Señor consejero Vidal Gómez, por nuestra provincia de Bongará, ya terminamos el proyecto. Que Dios nos siga bendiciendo a cada uno de nosotros. Muchas gracias y será hasta otra oportunidad.
1: Muy bien, muchísimas gracias. Eternamente agradecido con la participación y la intervención de nuestro alcalde de la Florida. Acto seguido. Como lo habíamos mencionado, uno de los momentos más importantes de esta ceremonia es la intervención de nuestro gobernador regional de Amazonas, el señor Gilmer Horna Corrales. Lo recibimos con calurosos y fuertes aplausos.

Muchas gracias por los aplausos. Con la venia de cada uno de ustedes, primero permítanme agradecer a Dios, a la vida, a mis padres por haberme traído a este mundo. Señor Carlos Enrique Ventura Arista, alcalde provincial de Bongará, señor Vidal Gómez Vargas, consejero delegado, señor Ángel Escobedo Portal, consejero provincial de Chachapoyas, señora Andreína Aguilar Torres, subprefecta provincial de Chachapoya de Cumbilla, señor Rider Villegas, alcalde distrital de Florida, señor Linde Alvarado Valdés, gerente regional de desarrollo económico del gobierno regional de Amazonas, alférez de la Policía Nacional del Perú, Jaime Mondragón Zamora, comisario rural de Jumbilla, técnico del Ejército del Perú, Gilmer Chuquisuta, jefe de la oficina de Bungará, señores regidores, dignas autoridades, queridos docentes, estudiantes y pueblo en conjunto, tengan ustedes muy buenos días. Es una enorme alegría estar hoy con ustedes para hacer entrega de estas dos compactadoras que desde este momento estarán al servicio de ustedes. Puede parecer simplemente la entrega de dos máquinas, pero en realidad significa mucho más: calles más limpias, que esa limpieza garantizará y será la imagen de nuestros turistas nacionales e internacionales. De esa manera mantendremos en mejores condiciones de salud para nuestras familias, un mejor servicio a toda la población. Quiero aprovechar en esta oportunidad para reafirmar algo que siempre ha caracterizado nuestro trabajo. Gobernamos para todos. No preguntamos de qué partido es un alcalde, ni quién apoyó a quién en una elección. Cuando un pueblo necesita apoyo, ahí estamos. Porque las necesidades de nuestra gente no tiene color político. Prueba de ello es que en las últimas semanas hemos entregado compactadoras en La Jalca, Rodríguez de Mendoza, Bagua, Luya, Ocallí, Campo Redondo y muchas otras localidades de la región. Pero nuestro trabajo en Bongará va mucho más allá de la limpieza pública. Hace poco inauguramos las pistas y veredas en Buenos Aires, mejorando la transitabilidad y la calidad de vida de nuestros vecinos. También entregamos las nuevas instalaciones del Batallón de Ingeniería en Hazán, una obra importante para fortalecer el trabajo que esta institución realiza en favor de nuestra región. Pero nuestro trabajo no termina ahí. Estamos cada vez más cerca de iniciar la construcción del Hospital de Pedro Ruiz, una obra que la población viene esperando desde hace muchos años. Además, hace unos días sostuve una reunión con el ministro de Transportes para seguir impulsando la continuidad de la obra del Eje Vial 3. Sobre este tema, quiero hablarles con sinceridad. Nosotros hicimos todo lo que está a nuestro alcance para que este proyecto avanzara.
Sin embargo, la empresa contratista no respondió como debía responder. Pasaba el tiempo y los resultados no llegaban. Frente a esa situación, tomamos una decisión responsable de resolver el contrato y defender los recursos de todos los amazonenses. Ahora ya estamos trabajando en el expediente de saldo de obra para que los trabajos se reinicien y esta vía pueda terminarse de una vez por todas. Amigos y amigas, las obras no lo hace solo una autoridad. Las obras se hacen cuando todos empujamos al mismo lado. Por ello los pido que sigan acompañándonos, que fiscalicen, que exijan y que cuiden cada obra, cada inversión, cada esfuerzo de un ciudadano amazonense. Quiero reafirmar mi compromiso de seguir trabajando hasta el último día de mi vida como persona y como autoridad hasta el 31 de este año, Dios mediante, porque el hoy es el hoy, el mañana es incierto. En ese contexto yo quisiera dirigirme a los estudiantes, a los jóvenes que son el presente del hoy, a su pedido de su maestro para su maestro de banda. Hoy mismo vamos a hacer las coordinaciones con nuestro director de la UGEL y nuestro director de la DREA para que tomen acciones.

0: De igual manera, decirles a todos los maestros que mis felicitaciones son sinceras a ustedes porque dan el día a día ese cariño, ese amor, fortaleciendo los principios y los valores. Cuando veo el rostro en un niño y veo la alegría, me gustaría saber quiénes son los padres, pero los maestros ya lo sé porque están acá, porque ahí se ve en ese rostro el resultado del amor, como hoy también veo acá en Bungará y lo siento. Por ello yo pido a Dios que siga bendiciendo a esta provincia de Bungará y más que nunca en estas fiestas patronales, que lo pasen de lo mejor y que rindan ese culto tal como se merece nuestro patrón San Juan de Bautista. Felices fiestas patronales, Dios bendiga a todos y cada uno de ustedes. Muchísimas gracias.
1: Muy bien. Muchísimas gracias, señor gobernador. Cuando hay decisión y hay voluntad política, se logra el desarrollo de nuestros pueblos.
2: Definitivamente, definitivamente, dos compactadores para esta localidad, señoras y señores. Ya tenemos las 8 de la mañana con 35 minutos. Hora de hacer una pausa, nos indican, y volvemos rapidito con la segunda, segunda hora de programa, 8:35. Pausa entonces y vamos a retornar rapidito con más información, con más noticias.
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8 de la mañana, 47 minutos exactamente en nuestros estudios, en los estudios de Radio Milenio 90.7, frecuencia modulada en estéreo. Atención, un amigo conductor.

conductor de mototaxila que venga aquí a nuestro domicilio, al Girón Higo Surco 100, para poder reclamar la mochila con todas las cositas que los han traído, ¿no? Walter Díaz Vaca es el amigo conductor, es el amigo mototaxista que ha traído la mochila y que aquí le vamos a dar a conocer para que ustedes vean, ¿no? En este caso, el color de la mochila. Es una mochila grande, de escolar, de estudiante, y ahí está nuestro amigo Vaca. Una mochila blanca con algunas figuras, ¿no? Y que contiene útiles escolares. Repetimos, esta mochila se ha encontrado a la altura, nos indicaba nuestro amigo Walter, del grifo Utcubamba, quien se crea propietario o su propietario, que venga por favor a recogerlo aquí al Girón Higo Surco 100. Girón Higo Surco 100, aquí los esperamos para que puedan recoger esta mochila al estudiante o a los familiares que conozcan. Por favor, rapidito a personarse por acá para poder en este caso reclamar la mochila, ¿no? Vamos con más noticias a esta hora de la mañana. El Ministerio Público, Distrito Fiscal Amazonas, informa a esta hora de la mañana. Así es, informa a esta hora de la mañana qué es lo que ha pasado, qué es lo que ha sucedido en este último fin de semana. La nota nos entrega el Ministerio Público, Distrito Fiscal de Amazonas, que nos dice en esta nota informativa que nos alcanzan para esta hora de la mañana. Cuando ya tenemos las 8 de la mañana con 51 minutos, 8 de la mañana con 51 minutos, exactamente en nuestros estudios, en los estudios de Radio Millennium 90.7, frecuencia modulada estéreo. Recuerde, también estamos a través de las redes sociales, sí, estamos en el Facebook, en nuestros perfiles como Ever Gilberto Bravo González, Ever Bravo, y también nos encuentras en nuestras páginas oficiales, nos encuentras ahí como Ever Gilberto Bravo González, Ever Gilberto Bravo González, en nuestras páginas oficiales, Bravo Noticias, así es, Bravo Noticias, en el Noticiero Informativo Realidades, y también nos encuentras como Bravo Noticias, ¿no? Bravo Noticias, así es. El Ministerio Público informa, 9 años de cárcel por tocamientos a menor de edad de 6 años. Fiscalía Provincial Penal de Condorcanqui logró se dicte 9 años de prisión preventiva de libertad efectiva y al pago de una reparación civil ascendente a 3.000 nuevos soles contra Anthony Requejo Lima por la comisión del delito de tocamientos indebidos de menores previsto en el artículo 175-A del Código Penal en agravio de la menor de iniciales GKPS de 6 años de edad. El abogado Johnny Mamani Vilca, fiscal adjunto de la Fiscalía Provincial Penal de Condorcanqui, logró demostrar la responsabilidad del acusado a lo largo del juicio oral seguido ante el Juzgado Penal Colegiado del Sistema Nacional Especializado de Justicia de Nieva, Condorcanqui. Los hechos ocurrieron el último 27 de junio de 2024 en el distrito de Nieva, cuando la menor agraviada de 6 años de edad se encontraba jugando en las inmediaciones de su domicilio. En tales circunstancias, el sentenciado, quien también domiciliaba en cercanías del lugar, aprovechó la ausencia momentánea de sus familiares para conducirla hacia una casa abandonada cercana a su vivienda, lugar en el cual le realizó tocamientos indebidos en sus partes íntimas y otras conductas que vulneraron su indemnidad sexual.
La condena fue posible gracias a la declaración de la menor agraviada brindada a la Cámara Gesell, oportunidad en la cual la menor, mediante el uso y señalamiento de imágenes, pudo describir los lugares de su cuerpo de los cuales fue tocada, así como las partes del cuerpo que utilizó el acusado. Asimismo, la descripción realizada por la menor respecto de las características y vestimenta del acusado coincidió con los resultados de las diligencias policiales practicadas inmediatamente después de los hechos. Por otro lado, la constatación fiscal permitió verificar la existencia y características del lugar donde ocurrieron los hechos, coincidiendo con la descripción proporcionada por la víctima, como son la existencia de barro, hojas y madera, por lo que la sindicación efectuada por la menor estuvo respaldada por diversos elementos periféricos de corroboración obtenidos durante la investigación, tanto más si no se evidenció la existencia de móviles espurios o razones que permitan sostener una imputación falsa contra el acusado. Para alcanzar esta sentencia se contó con el respaldo del Centro de Emergencia Mujer de Condorcanqui y la Policía Nacional de la Comisaría PNP Condorcanqui, instituciones que acompañaron el proceso de investigación y juicio. ¿No? Interesante entonces el trabajo del Ministerio Público y de la policía en esa localidad, ¿no? Especialmente el Centro de Emergencia Mujer. Atención, nota desde la ciudad de Jaén, ¿no? Descentralizamos la información. Radio Marañón nos informa, atención, la responsable del módulo de atención integral de infecciones de transmisión sexual del Centro de Salud Los Sauces de Jaén, licenciada Yohani Gálvez, informó que actualmente se atienden 166 personas que viven con el VIH, cifra acumulada desde la apertura del establecimiento en el 2022. Solo en enero y junio de 2026 se han detectado 12 nuevos casos, principalmente en jóvenes entre 18 y 59 años de edad, además de 2 casos en adolescentes. La especialista explicó que el módulo brinda atención a pacientes provenientes de todos los distritos de la provincia, incluyendo San Ignacio. Según precisó, la mayor concentración de casos se registra en la ciudad de Jaén, mientras que los menores reportes corresponden a los distritos de Sayique y Santa Rosa, aunque prácticamente todas las jurisdicciones registran al menos un caso. Gálvez señaló que las cifras mantienen una tendencia ascendente desde la creación del servicio, que inició con 17 pacientes en el 2022. Actualmente el establecimiento registra un incremento promedio de alrededor de 50 casos por año. La profesional hizo un llamado a la población a fortalecer la prevención responsable. Recordó que el diagnóstico, tratamiento y atención de las infecciones de transmisión sexual, incluido el VIH, son completamente gratuitos y están disponibles para toda la población en el Centro de Salud Los Sauces, independientemente del tipo de seguro de salud que posean los usuarios, se dio a conocer, señoras y señores. Vamos con más información, vamos con más noticias para esta hora de la mañana. Atención, volvemos a Amazonas. El gobierno regional de Amazonas informa, comisión multisectorial llegó a Belén para impulsar proyecto de hidrovía electrónica en el río Santiago. El gobierno regional de Amazonas, junto a una comisión multisectorial integrada por representantes de la PCM, el MTC, Plan Binacional, Capítulo Perú-Ecuador, Pontificia Universidad Católica del Perú, Marina de Guerra del Perú, CIMA, FAC, DICAPI, Municipalidad Distrital de Río Santiago, Gerencia Subregional de Condorcanqui y otras instituciones, llegaron a la ciudad de Belén, Distrito de Río Santiago, Provincia de Condorcanqui. Esta visita tuvo como objetivo realizar el diagnóstico técnico y territorial del importante proyecto de hidrovía electrónica, iniciativa que contempla la construcción de 10 hidropuertos en las comunidades nativas 2 de Mayo, Candungo, Soledad, Chapiza, Chosica, Puerto Galilea, Yutupis, Guayabal, Belén y San Rafael. Asimismo, el proyecto proyecta la implementación de 4 plataformas de acuatizaje para hidroaviones, espacios logísticos para abastecimiento de combustible y losas deportivas para helipuertos, con el propósito de fortalecer la conectividad fluvial y aérea en esta estratégica zona fronteriza del país. Desde el gobierno regional de Amazonas trabajaremos con el compromiso de articular esfuerzos con el gobierno nacional y las instituciones competentes para promover proyectos que integren a nuestras comunidades, impulsen el desarrollo territorial y mejoren la calidad de vida
de la población en la zona de frontera. Seguimos con más información, seguimos con más noticias para esta hora de la mañana. Ya tenemos las 9 de la mañana con 58 minutos. Gobierno Regional de Amazonas, atención, se impulsa condiciones ambientales para las familias de Bongará. Como parte de su compromiso con el cuidado ambiental y la salud de la población, el Gobierno Regional de Amazonas realizó la entrega de 2 camiones compactadores a la Municipalidad Provincial de Bongará. Esta entrega se enmarca en un proyecto regional ejecutado mediante la modalidad de obras por impuestos que contempla la adquisición y distribución progresiva de 15 camiones compactadores en distintas municipalidades de Amazonas para fortalecer la infraestructura destinada al manejo de residuos sólidos. Asimismo, los camiones compactadores cuentan con tecnología moderna y cumplen con la norma de emisiones Euro B. Asimismo, los camiones compactadores cuentan con tecnología moderna y cumplen con la norma de emisiones Euro B. EEGR, favoreciendo una operación más eficiente y con menor impacto ambiental. La incorporación de estos vehículos permitirá ampliar la cobertura de recolección de residuos y brindar una atención más eficiente a la población, favoreciendo el mantenimiento de espacios públicos en mejores condiciones, señoras y señores. Vamos con más información porque el tiempo avanza, el tiempo no se detiene. Ya tenemos las 9 de la mañana, 00 minutos. Ya tenemos las 9 de la mañana, 00 minutos. Señoras y señores, continuamos con más información, continuamos con más noticias. Ahora vamos al tema electoral. ¿Cómo informó el Jurado Nacional de Elecciones? Atención. Como informó el último 19, el Jurado Nacional de Elecciones, en este caso, cuando se realizó la proclamación de los senadores y diputados parlamentarios andinos, ¿no? Tenemos aquí ya, entonces, como también el Pleno del Jurado Nacional de Elecciones declara improcedente las apelaciones presentadas por Juntos por el Perú. Así es, esta es la nota. El Pleno del Jurado Nacional de Elecciones declaró improcedente apelaciones presentadas por la organización política Juntos por el Perú. Escuchemos.

resuelto y ha publicado el sentido del voto de estos 32 expedientes que se han visto en audiencia pública virtual. Tenemos también en pantalla estos expedientes. Específicamente vamos a hablar sobre los expedientes de recurso de apelación de nulidad que buscaban la nulidad de mesas de sufragio tanto en Lima como en los peruanos residentes en el exterior. Hablamos de los continentes de Europa, América, en Estados Unidos, entre ellos, y el sentido del voto en este caso, vemos en pantalla, ha sido declarar infundado la apelación de distrito o la provincia electoral, en este caso de Lima. Recordemos que esto se refiere a las más de 1.700 mesas que se buscaban anular su voto y de 647 mesas de peruanos residentes en el exterior. Entre estas causas también hay apelaciones de actas observadas, entre ellas también se han declarado infundadas la gran mayoría de ellas, solamente una ha quedado pendiente, la de Europa, y fundado en parte también la de Europa, el último expediente, el número 32. Recordemos, solamente para poner en contexto, se evalúan las apelaciones presentadas por el partido Juntos por el Perú, mediante los cuales se solicitaba la nulidad de resultados de escrutinio de diversas mesas de sufragio en Estados Unidos. Asimismo, se revisó apelaciones contra los jurados, contra lo resuelto por los jurados electorales especiales sobre actas electorales procedentes de distintas circunscripciones de nuestro país, así como también de algunos países. De esta forma, el Pleno del Jurado Nacional de Elecciones se pronuncia y ya esperamos solamente la resolución en la cual ya podremos ver a detalle lo que se ha visto y lo que se ha resuelto. Sin embargo, por ahora tenemos que está declarado infundado las mesas de a que se buscaba la nulidad electoral de Lima y del exterior de nuestro país, siendo estas más de 1.700 mesas en Lima Metropolitana y 647 en el extranjero. Esto tras que pasó del jurado electoral especial de Lima Centro 1, que fue elevada al Pleno del Jurado Nacional de Elecciones para que sea vista en audiencia pública, y hoy mismo se revisó esto en el Pleno por los magistrados del Jurado Nacional de Elecciones, y hoy también

0: Tenemos esta decisión porque recordemos que tras estas revisiones, estas decisiones que se tomen, se podrá ya más adelante llegar a los resultados de esta segunda elección presidencial, porque también se están resolviendo apelaciones de actas observadas. Entonces, ahí lo tenemos. Este resultado del voto lo pueden ubicar en la plataforma del Jurado Nacional de Elecciones, en el slide de audiencias públicas, y ahí poder ver este resultado de votación. Posteriormente también se podrá conocer todo lo que se ha visto en este expediente y en los distintos expedientes, que son 32 recursos de apelación, para que puedan conocer a detalle la decisión del Jurado Nacional de Elecciones. Recordemos además que el Jurado Nacional de Elecciones está resolviendo ya en esta segunda y última instancia. Ahí estamos en la plataforma oficial, ¿no?, del Jurado Nacional de Elecciones. Vemos que se han habilitado distintas botoneras para poder transparentar toda la información. Dentro de ellas está audiencias públicas. Y ahí vemos la última audiencia, que ha sido hoy a las 10:30 de la mañana. Vemos la audiencia, los datos de esa audiencia y también los resultados en este caso, y es lo que le hemos estado mostrando, ¿no? De cada uno de ellos ha sido resuelto el pronunciamiento, está al lado derecho, y vemos que son 32 de distintas procedencias, algunos de Lima, otros también, por ejemplo, ahí de América, que es exactamente de Estados Unidos, también de Europa y otro de América. Hay uno que está pendiente aún y otro que está fundado en parte. Más adelante también nosotros vamos a conocer exactamente el pronunciamiento en su totalidad para poder informar también a la ciudadanía sobre esta decisión del Pleno del Jurado Nacional de Elecciones, que confirmaría en este caso la decisión del Jurado Electoral Especial de Lima Centro 1 al elevar este recurso de apelación al Pleno del JNE. De esta forma también la institución electoral cumple la función de jurisdiccional de realizar y resolver en audiencias públicas virtuales todos estos expedientes que llegan al máximo organismo electoral para que pueda ser resuelto en última instancia. Recordemos que ya con esta decisión se quedaría, porque ya no hay lugar a apelación tras esta última decisión del Jurado Nacional de Elecciones. Entonces, para retomar, son 32 recursos de apelación vistos, en su gran mayoría infundados, estos recursos de apelación, que hay pedidos de nulidad de mesa en Lima y el extranjero, y también actas observadas que también fueron apeladas por la agrupación política. Entonces, de esta forma informamos a la ciudadanía sobre la decisión del Pleno del Jurado Nacional de Elecciones. Conéctense y quédense conectados, porque más adelante volvemos con más información sobre las elecciones regionales y municipales 2026 y este hito que también se cumple hoy a medianoche.
1: Esto es lo que informaba el Jurado Nacional de Elecciones sobre, en este caso, sobre este tema, ¿no? La improcedencia de la apelación presentada por la organización política Juntos por el Perú. Y como informaban también, en este caso, los medios nacionales, ¿no? Los medios nacionales, como Canal N, informaba lo siguiente: Jurado Nacional declaró infundada apelación de Juntos por el Perú, que solicitaban nulidad masiva de mesas de votación. Así informaban algunos medios.
2: Respondías la pregunta, una fuente nos acaba de enviar ya la decisión que ha tomado el Jurado Nacional de Elecciones. Ahí está, Secretaría. Y esto lo había dicho el doctor Burneo, que la decisión iba a salir en cuestión de horas, de 3 horas, porque iban a tener que sesionar, discutir, salía en 3 horas, o en 3 días iba a salir ya los fundamentos. Pero, ¿qué es lo que está señalando o finalmente decidiendo el Pleno del Jurado Nacional de Elecciones en cuanto a los pedidos de nulidad que ha presentado el partido de Juntos por el Perú? Y como pueden ver, ¿no?, yo me dio el pronunciamiento porque ahí está más claro ya imposible. Infundado, se dejó sin efecto la vista de la causa, infundado, son tres páginas y claro, y solo al final dice en Europa fundado en parte, en una apelación de acta observada fundada en parte, una sola, luego todos son infundado. Entonces, ya digamos que esto está muy claro. Y estaba claro, en realidad, con lo que escuchamos de parte de los abogados. Ahí está el comunicado del Jurado Nacional de Elecciones. Dice lo siguiente: el Pleno del Jurado Nacional de Elecciones publicó resultados de la votación de expedientes de audiencia pública de hoy. Así, entre otros casos, fueron declarados infundadas las dos apelaciones de Juntos por el Perú que solicitaban la nulidad masiva de mesas de votación. El Pleno del Jurado Nacional de Elecciones publicó en su portal institucional los resultados de la votación de los expedientes correspondientes. De tal forma fueron declaradas infundadas las dos apelaciones que solicitaron la nulidad masiva de mesas de

0: El Supremo Tribunal Electoral, presidido por el magistrado Roberto Burneo, resuelve con imparcialidad el título de ley. Bueno,
1: esto es lo que informaba entonces los medios nacionales sobre este tema, ¿no? Que ha quedado totalmente clarísimo para quienes no quieren entender, ¿no? Para quienes no quieren comprender esta situación. Vamos con más información, vamos con más noticias a través de los 90.7 frecuencia modulada estéreo de Radio Milenio. Ya tenemos las 9 de la mañana con 10 minutos, 9 de la mañana con 10 minutos exactamente en nuestros estudios. Atención, y hay una buena noticia, ¿no? Hay una buena noticia del canal El Tigre, una buena noticia para nuestra provincia de Cuamba. Atención, la congresista de la República, Mary Infantes, informa, atención, a esta hora de la mañana, informa lo siguiente, ¿no? Más de 22 millones de soles para impulsar la agricultura en Cuamba, otorgan buena pro para la reconstrucción del canal El Tigre en Cajaruro. Se otorgó la buena pro para la ejecución del proyecto de mejoramiento del sistema de riego Naranjos, canal El Tigre, en el distrito de Cajaruro, provincia de Cuamba. La obra, con una inversión superior a los 22 millones, beneficiará a 226 familias productoras y garantizará el riego de 848.66 hectáreas, fortaleciendo la producción agrícola en Misquiaco Alto, Santa Isabel, El Tigre, Nuevo Piura y Misquiaco Bajo. El proyecto contempla la reconstrucción del canal El Tigre inoperativo desde hace aproximadamente 14 años y la implementación de un moderno sistema de conducción. Se reconoce la gestión y el permanente seguimiento de la congresista Mary Infantes Castañeda, que permitieron continuar impulsando esta importante obra de beneficio de Cuamba y de toda la región Amazonas.
2: Otorgó la buena pro para la ejecución. Buenas noticias para Amazonas. Se otorgó la buena pro para la ejecución del proyecto mejoramiento del sistema de riego Naranjos, canal El Tigre.
3: Nos encontramos en todo el trayecto del canal El Tigre, que da en el distrito de Cajaruro, en la provincia de Utcubamba y el departamento de Amazonas.
2: La obra, con una inversión superior a 22 millones de soles, beneficiará a 226 familias productoras y garantizará el riego de 848.66 hectáreas, fortaleciendo la producción agrícola en Misquillaco Alto, Santa Isabel, El Tigre, Nuevo Piura y Misquillaco Bajo. El proyecto contempla la reconstrucción del canal El Tigre, inoperativo desde hace aproximadamente 14 años, y la implementación de un moderno sistema de conducción. Se reconoce la gestión y el permanente seguimiento de la congresista Mary Infantes Castañeda, que permitieron continuar impulsando esta importante obra en beneficio de Cubamba y la región Amazonas.
4: Quiero agradecer a la señora congresista que nos representa a nuestra región Amazonas.
5: Muchas gracias, señora congresista. Bienvenido a nuestro centro poblado Misquiacual.
1: Así es, efectivamente, como los pobladores reconocen el trabajo de la autoridad, en este caso de la congresista Mary Infante. Vamos con más información, vamos con más noticias. Atención a la siguiente nota. El ingeniero Per Cercado en Cajaruro, alcalde de Cajaruro, informa: como todos los días seguimos trabajando por el desarrollo de nuestros pueblos. Realizamos el mejoramiento de la carretera que une al pueblo, al centro poblado El Ron, con el caserío Aguasturbias, vía afectada por la ejecución del proyecto de agua potable y alcantarillado. Las obras generan progreso, pero también asimismo la responsabilidad de atender las necesidades que surgen durante la ejecución. Percy Cercado, obras y gestión, nada más, señoras y señores, obras y gestión. Así es, tenemos más información a las 9:14. Vamos rápidamente con lo que tenemos, vamos con lo que nos queda ya de información, ¿no? Que nos queda información para el día de hoy. Así es, efectivamente, con información que nos queda, ya que nos queda para este día. Atención. Mucha acción, ya tenemos exactamente a las 9 de la mañana con 14 minutos. Y mucho se ha estado hablando, el último fin de semana sobre Cariñito, ¿no? Sobre Segundo Hernández Vázquez. Queremos entrevistarlo, pero es un poco difícil, ¿la? Pero vamos a ver ¿Cómo hacemos para entrevistar?

0: Segundo Hernández en este caso, ¿no? Pero a través de las redes sociales se ha pronunciado, ¿no? Cariñito rompe su silencio y presenta documentos oficiales. No tengo antecedentes penales ni judiciales, ha aclarado ante publicaciones que daban cuenta que tenía una sentencia, que tenía que pagar una reparación civil, ¿no? Que no estaba apto para participar. Pero aquí, ¿qué ha dicho Cariñito? Segundo Hernández Vázquez, conocido popularmente como Cariñito y candidato al gobierno regional de Amazonas, salió al frente para desmentir las versiones que circulan sobre una supuesta inhabilitación de su candidatura debido a presuntos problemas judiciales. Ante las publicaciones que afirmaban que quedaría fuera de la contienda electoral, el candidato presentó públicamente su certificado de antecedentes policiales y penales, judiciales, documentos que acreditan que no registra sentencia penal vigente ni impedimento legal alguno para postular al cargo de gobernador regional. Asimismo, aclaró que tampoco mantiene deuda pendiente por concepto de reparación civil, señalando que no figura en el registro de deudores judiciales morosos, ya que cumplió con las disposiciones establecidas por la ley. Las campañas pasan, pero la verdad permanece, expresó Segundo Hernández Vázquez, rechazando lo que calificó como información sin sustento, y exhortando a la población amazonense a verificar los hechos mediante documentos oficiales. Con esta documentación, el candidato reafirmó que continuará recorriendo las provincias y distritos de la región Amazonas, llevando adelante sus actividades proselitistas y su propuesta de gobierno de cara a las próximas elecciones regionales, señoras y señores. Vamos con más noticias, vamos con más información, señoras y señores, que tenemos ya para esta hora, ¿no? Para esta hora, atención, información que tenemos ya para esta hora, a las 9:16, 9:16 exactamente, en nuestros estudios, en los estudios de Radio Milenio 90.7, frecuencia modulada estéreo. Atención, rápidamente, esta nota que nos llega a esta hora de la mañana, gracias a nuestros amigos de Radio Marañón, Condorcanqui, denuncian liberación de abogado investigado por presunta agresión sexual a menor. La lideresa del Consejo de Mujeres Aguajún, Rosemary Pioc, denunció la liberación de Octavio Salinas Cribillero, abogado de la Defensoría Pública del Ministerio de Justicia y Derechos Humanos del Perú, investigado por un presunto caso de agresión sexual contra una menor en la localidad de Santa María de Nieva, provincia de Condorcanqui, región Amazonas. Según la denuncia, el investigado habría sido liberado pese a contar con antecedentes de denuncias previas. El MINJUS informó que Salinas Cribillero fue suspendido de sus funciones mientras continúan las investigaciones correspondientes, ¿no? ¿Será porque se trata de un trabajador del Poder Judicial? ¿Será que lo están blindando? ¿O será que Otorongo no come Otorongo? ¿Qué es lo que está pasando, señores del Poder Judicial? ¿Qué es lo que está pasando? ¿Qué es lo que está ocurriendo? Señoras y señores, a las 9:18, 9:18, y bueno, tenemos aquí esta nota que nos alcanzan también para esta hora de la mañana, atención, sí, que nos alcanzan para esta hora de la mañana, atención. Informes, aquí vemos informes de la Contraloría de la República, informe de orientación de oficio, ¿no? En la Municipalidad Distrital de Hazán, asignación de presupuesto para financiar actividades de la Oficina Municipal de Atención a las Personas con Discapacidad y OMAPET, ¿no? Municipalidad de Copayín, Municipalidad de Aramango, Municipalidad de La Peca, y ahí está el informe de la Contraloría. Nos entrega a esta hora de la mañana cuatro distritos, atención, gracias a Triple G Noticias, cuatro distritos de la provincia de Bagua recortaron presupuesto a sus oficinas de atención a personas con discapacidad, transgrediendo la ley número 32.139, según informes de Contraloría. La Contraloría General de la República, a través de la Comisión de Control de la Sugerencia de Prevención, realizó un informe de orientación de oficio a 737 municipalidades distritales y provinciales del país, de las cuales 51 son de Amazonas, 3 provinciales y 48 distritales, entre ellas 4 pertenecen a la provincia de Bagua. El informe se denomina Asignación de Presupuesto para Financiar Actividades de la Oficina Municipal de Atención a las Personas con Discapacidad, OMAPET, y comprende el periodo comprendido entre el 1 de enero al 10 de mayo del 2026. En este periodo de evaluación han detectado que todas estas municipalidades prácticamente han recortado el presupuesto que, de acuerdo a ley número 32.139, ley que establece un porcentaje de presupuesto institucional de los gobiernos regionales y locales para actividades y proyectos orientados a las personas con discapacidad, deben destinar anualmente el 0.5% de su PIA para financiar sus actividades, planes y programas y servicios. Las municipalidades son Copaín, Aramango y Mazalapeca, siendo esta última la que más recorte hizo, destinado a solo 0.10 y no al 0.5. De igual manera, el reglamento de la ley número 32.139 establece que dichos recursos deben programarse en la cadena funcional programática correspondiente, asegurando su adecuada asignación y ejecución. Esta actitud con poco sentido humano de las municipalidades para con las personas con discapacidad, las mismas que constituyen un grupo de especial protección por parte del Estado, siendo necesario garantizar su acceso efectivo a servicios, programas sociales y beneficios que contribuyan a su inclusión social y mejora de la calidad de vida, según la ley 29.973, ley general de las personas con discapacidad, y establece el marco legal para promover, proteger y garantizar en condiciones de igualdad el ejercicio de los derechos fundamentales. El reglamento de la citada ley aprobada mediante decreto supremo desarrolla dichas disposiciones y precisa las funciones de la Oficina Municipal de Atención a la Persona con Discapacidad, OMAPET, en materia de registro, orientación, promoción y articulación institucional. Señoras y señores, pongan más empeño, pues, señores, para trabajar también con las personas con discapacidad. ¿Y cómo trabaja ante, este es un informe de punto final de Latina Noticias, ante un posible triunfo de Keiko Fujimori en segunda vuelta? Fuerza Popular lleva a luz a los perfiles del próximo gabinete ministerial. En este marco, un análisis examina las propuestas del partido en economía y seguridad ciudadana, además de detallar las medidas urgentes de los primeros 100 días expuestos por Luis Galarreta. Escuchemos el informe.
1: Día de definiciones en el reducto de Fuerza Popular en San Borja. Mientras los jurados electorales especiales resuelven las últimas actas observadas, las declaraciones del fujimorismo aún apelan a la cautela, teniendo en cuenta la actitud desde Juntos por el Perú.
2: Serán los organismos electorales quienes den el resultado final.
1: Pero en medio de eso, si se confirma el resultado favorable, ¿cuáles serán las primeras medidas que asumirá Fuerza Popular cuando tome el poder? ¿Cómo buscará gobernar para quienes votaron por ella y para quienes optaron por otras alternativas? ¿Qué dice su plan de gobierno?
2: Aquí hay dos grandes retos que nuestro país está por afrontar. Uno, primero, el resolver el tema de la delincuencia y la criminalidad. Y el otro es que las alarmas de alerta se han incrementado por la posible llegada del fenómeno del Niño.
3: Ambulancia, ambulancia, necesitamos ambulancia, chiquito está plomeado, plomeado.
1: En su plan de gobierno, en el capítulo Orden Ciudadano, Fuerza Popular sostiene que en los primeros 100 días de gobierno se iniciarán las operaciones del denominado Centro de Comando y Videovigilancia C5I en Lima, Callao. Una especie de comando digital de seguridad que se ampara en la inteligencia artificial, la interconexión masiva de todos los sistemas de seguridad de policía y municipios y la geolocalización de patrulleros y ambulancias, entre otras cosas.
4: La tecnología, hoy día la inteligencia artificial, la tecnología, las cámaras. Entonces hay mucho por hacer en el lado de la inseguridad los primeros 100 días, pero sobre todo, y eso que tenemos claro, Carlos, es liderazgo. Una cosa es el general que está a cargo de la policía, pero otra cosa es el liderazgo. El liderazgo tiene que ser de la presidencia de la República.
1: Lo dice Luis Galarreta, secretario general de Fuerza Popular y virtual candidato a la primera vicepresidencia de la República.
5: Yo observo un problema en el plan de gobierno primero, ¿ya? La principal es que vamos a implementar en los primeros 100 días un C5. la gente no conoce, pero C5 es un centro neurológico así para organizar el despacho policial, todo esto ya con computadoras, por ejemplo, llaman a esto, anuncian un crimen, ni siquiera pasa por un operador, pasa por un robot que esto está despachado. Eso cuesta 500 millones de dólares. Sería fantástico tenerlo en el Perú, fantástico, aunque sea en Lima y ojalá en todo el Perú, pero cuesta 500 millones de dólares y de repente en 1000 días se podría tener el esquema financiero listo para poder ponerlo en práctica. Pero aún así, el C5 necesita una ciudad inteligente para poder operar. Y la ciudad inteligente requiere semáforos que no tenemos, automatizados, en fin, N cosas.
1: Hace unas semanas, la Universidad de Piura señaló que la inseguridad ya le cuesta a nuestro país cerca de 11.800 millones de dólares, aproximadamente el 2.8% del PBI. Según Ipsos Perú, para su encuesta publicada a comienzos de este mes, la delincuencia es el principal problema que afecta a los peruanos.
6: Todos los días están acá, nos amenazan, nos asustan acá.
1: Y entre otros planteamientos, Fuerza Popular propone la emisión de decretos de urgencia para financiar la compra de patrulleros inteligentes, cámaras interconectadas y la modernización de 200 comisarías. También el fortalecimiento de unidades de flagrancia express en Lima, Piura y Trujillo y la intervención militar policial en Tumbes, un pase de frontera neurálgico.
4: Hay ciudades donde a veces requerirá otro tipo de situación, llámese Trujillo, Pataz, ¿no? Llámese alguna zona en Lima, como lo decíamos nosotros, el ser transportista o tener una bodega se ha vuelto de alta peligrosidad en nuestras ciudades, es increíble.
1: Y las denominadas leyes pro crimen, Fuerza Popular habló en segunda vuelta de que una comisión de alto nivel revise la permanencia de estas normas.
4: Nosotros hemos hablado de una comisión, pero no de opinólogo, no de político, no de querer sacar provecho, porque la seguridad para nosotros es muy serio. Entonces, para no usarlo políticamente, representante del Poder Judicial, de la Fiscalía, de la Policía, del Ministerio de Justicia, expertos que evalúen para que le den la tranquilidad a la gente y le digan, mira, la verdad, estas dos hay que ajustar, pero no es que sean procrimen, pero hay que ajustarlas, o hay que cambiar seis, o no hay que cambiar ninguna, pero eso lo dirá una comisión.
5: Si es que convoca a abogados, a juristas, digamos, de la verdad, está cantado, eso cae inmediatamente. Claro, siempre puede ser que convoque a abogados de los mafiosos, entonces esos van a decir, no, está maravilloso, claro, están defendiendo a sus clientes. Entonces, si realmente hacen un trabajo de ese tipo, ojalá lo hagan, esas leyes van a caer porque son leyes pro crimen, aunque alguien diga, aunque quien quiera diga lo contrario.
1: El fenómeno del Niño y su impacto aún por determinar representará una dura prueba para el fujimorismo. Se prevé un periodo crítico entre diciembre de este año y abril del próximo. Y para afrontar esto, el plan de gobierno de Fuerza Popular propone la activación de fondos de contingencia a través de COFIDE para las pymes que se puedan ver afectadas. Se habla también de la reubicación progresiva de poblaciones vulnerables y de la diversificación de la matriz energética. Pero hay requerimientos urgentes que deben ser atendidos a la brevedad y que se repiten cual calco cada vez que el desastre sobreviene.
4: Más allá del derecho que tenga junto por el Perú de hacer sus acciones legales, está retrasando la transferencia del mando. Porque en la transferencia del mando nosotros queremos saber cómo está. Se necesita desformatar ríos, se necesita maquinaria, qué tipo de maquinaria, se necesita hacer canales para que conduzca si es que se va a rebalsar las aguas. Todos saben cuándo va a venir el fenómeno del Niño. Entonces no queremos correr cuando ya salió todo, cuando ya se destruyó todo, y desde el primero el 29 de julio, el 30, primero de agosto, ya empezar con ir a ver cómo está la situación hoy día en el Perú para poder poner la maquinaria a andar.
1: Y en medio de todo esto, la bomba fiscal. Como si no fuera suficiente el fenómeno climatológico que se cierne sobre nosotros, el gobierno que se va ha presentado un crédito suplementario por más de 9 mil millones de soles más, lo que algunos economistas califican como medidas populistas y que solo han golpeado la estabilidad fiscal a lo largo de estos 5 años.
7: Sabe el ministerio y lo ha comentado en varias oportunidades que estamos en un serio problema fiscal. La única manera que es imaginable que el MEPS se siente y sustente ese crédito suplementario es porque está, entre comillas, amenazado a hacerlo. Entonces, o chantajeado. No, esa es la única forma que se entiende esto. Cuando uno viene en detalle, ¿qué encuentra? Primero, el 30% aproximadamente de esos 9.500 millones es gasto corriente. ¿Qué significa? Que tiene mucho presupuesto de sueldos, beneficios, salarios. ¿Qué observa uno en este rubro? Incrementos a maestros, a trabajadores CAS, dígame qué tiene eso de prioritario. Al Congreso mismo, beneficios, por ejemplo, al Congreso, que ya de los últimos 5 años ha tenido un incremento presupuestal del 100%.
8: Es el crédito suplementario más grande de la historia que de los últimos 30 años de un gobierno que se está yendo, que está dejando, quiere dejar amarrado hasta diciembre los gastos, con lo cual, mira, hasta una acusación constitucional se pueden llevar los que terminen siendo exministros como el señor Acuña de Economía u otros, porque el manejo imprudente que pueden hacer parece más que sospechoso para un gobierno que le queda menos de más, o un mes y una semana.
1: Pero como se dice, una es con guitarra, otra con cajón. ¿Qué hará el fujimorismo ante el vendaval de leyes aprobadas por este Congreso, del que formó parte, y que incrementan el presupuesto público en casi 36 mil millones de soles?
8: Nosotros creemos, este gobierno ya no lo ha hecho, de ir al tribunal para cerrar esta ventana. Sí es verdad que ha habido demasiado festín y eso tiene que cerrarse a nivel de esta interpretación equivocada del tribunal.
9: El Consejo Fiscal hablaba de más o menos 200 leyes aprobadas en esos
8: sí, claro, eso es un exceso.
9: Años, que giran en torno a aumento del gasto corriente en el Estado.
8: Lo que ha habido es un exceso, es verdad, hay que hacerme a culpa, pero la verdad, este era un Congreso más de contención de otro tema. Cada 5 años, cuando hacemos política, vemos los resultados y decimos, ok, ¿quién ganó? ¿Ganó Castillo? ¿Este Congreso? Y empieza a hacer análisis. El Congreso de contención de este quinquenio era no asamblea constituyente, no queríamos Bolivia, no queríamos Venezuela, que la mesa electiva no la presida la izquierda, por eso que en el tercer año le dimos un asiento aparte de la izquierda, porque si no perdíamos toda la mesa y el manejo de la agenda iba a ser peor. Si bien es cierto, se han pasado muchas normas populistas, pero digamos, igual buscamos que el Banco Central tenga sus 3 directores que sean firmes para que tenga con Julio Velarde 4 mayoría en ese directorio, que 3 ya eran de Castillo, que el modelo económico no lo revierta. Claro, se nos ha ido un poco más en la parte de las normas populistas que tienen que corregirse totalmente, pero no había mucho que hacer, la verdad, en este Congreso.
1: ¿Quiénes integrarían el primer gabinete de Keiko Fujimori? El tema se maneja bajo 7 llaves, pero diversas fuentes señalan que Luis Carranza podría asumir el Ministerio de Economía. Marco Vinelli tomaría Agricultura y el ex jefe del Comando Conjunto de las Fuerzas Armadas, César Astudillo, asumiría Defensa. Para Interior se barajan muchos nombres, entre ellos los del general Marco Miyashiro, el de Fernando Rospigliosi y el del ex jefe de la Dirincri, Juan Carlos Sotil. ¿Durará la luna de miel del próximo gobierno? Uno de los desafíos será construir consensos en un escenario político altamente polarizado. De sus reflejos y de su manera de afrontar los problemas inmediatos dependerá también mucho de su aceptación en este primer tramo, que se presenta harto complicado.
0: Se viene ya trabajando de esta manera, se viene coordinando para ver en este sentido cómo estaría conformado el nuevo gabinete ministerial. Repetimos esta nota, atención, ha sido encontrada esta mochila por nuestro amigo Vaca, un amigo mototaxista, en la avenida Chachapoyas. Esta mochila ha sido encontrada en la avenida Chachapoyas, es de un estudiante, contiene útiles escolares. Por favor, quien se crea dueño, quien sea el dueño, por favor, apersonarse aquí al Quirón y Gozulco 100, aquí lo han dejado para entregarla. A quien se cree el dueño, el propietario de esta mochila, de repente los familiares, algún familiar que venga a recogerlo aquí al Quirón y Gozulco 100, frente a Radio Estéreo 99. Aquí pueden venir a recoger esta mochila de la estudiante. Al parecer, como dice nuestro amigo Vaca, la mochila se ha caído de la mototaxi, ¿no? Y lo ha encontrado en plena avenida Chachapoyas. Quien se crea propietario, rápido venir, por favor, y reclamar esta mochila, ¿no? Esta mochila. Así es, efectivamente, y nos vamos, porque ya tenemos las 9:34, nos hemos pasado 4 minutitos, nos hemos pasado. Muchas gracias por la sintonía, gracias por su preferencia. Mañana, si Dios lo permite, con más noticias, mañana con más información. Dios le bendiga, cuídense mucho, permiso, ¿no? Hasta el día de mañana.
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1: La hora exacta, 9:55.

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2: La hora exacta.
3: 10:23.

0: Hola, ¿qué tal? ¿Cómo están? Los aplausos para los maestros del Perú que hacen posible este programa. Claro que sí, un gran abrazo a todos ellos, maestros, maestras. Creo que no podemos empezar el programa sin de alguna manera reflexionar sobre lo que la OMS ha dicho esta semana. El final del COVID finalmente como pandemia se produjo, la Organización Mundial de la Salud así lo anunció. Creo que, digamos, debemos abrazarnos los sobrevivientes y los que pudimos contar esta historia. Y por supuesto recordar y homenajear a los que ya no están, que además en nuestro país llegaron a más de 200.000. Todos ellos en nuestro recuerdo, pero no en un recuerdo solamente basado en la melancolía o en la tristeza, sino en la reflexión de lo que hay que hacer en salud en el Perú para que esto no se vuelva a repetir. Esa es la reflexión que queríamos hacer al inicio del programa, pensar que somos sobrevivientes y pensar que los que no están merecen que luchemos por un mejor sistema de salud en el Perú. Gracias por estar con nosotros, profesores, de verdad, siempre es un gusto conversar con ustedes. Hoy comenzamos el programa hablando de una temática compleja que se ha visto de alguna manera exacerbada por el tema de la decisión de Chile de expulsar migrantes y de la decisión peruana de no recibirlos. No solo venezolanos, también haitianos, también colombianos. ¿Por qué les hablo de esto? Porque en la frontera hay niños. Y hay niños, muchos de ellos en edad de recibir el servicio educativo. Y la pregunta es, ¿cómo hace una sociedad para integrar a los migrantes? ¿Cómo aprovecha toda esta maravillosa experiencia de interculturalidad que nos pueden proveer los migrantes para hacer una sociedad más fuerte, más resiliente, ¿no es cierto? Si lo quieren ver de una manera más práctica.
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6: La hora exacta, 10:33.

0: La hora exacta.
1: 10:40.
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1: La hora exacta. 10:44.

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1: La hora exacta 10:55.

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0: La hora exacta.
1: 11:02.
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0: La hora exacta.
1: 11:03.
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6: La hora exacta, 11:33.

0: Hoy tengo que guardar el cuarteto latino, confirmado por
1: el agua. Pura el agua.
0: El agua.
2: Javi.
0: Javi.
3: La hora exacta,
4: 11:45.
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0: Atentos a la hora.
1: 12 y 17.

0: Jaime Mayer.
1: Brian Mayer.
0: Dile a esta gente que si son calles de verdad, que vayan para Monja, o para Montadillo, o para Cantera.
1: Mira, dímelo Santana, el nene de oro.
0: De Golden Boy.
1: Mira, dime Javis, puñeta, la cabrona calle es de nosotros.
0: Joniel, Jay Anton, nosotros somos de oro, cabrones. Nosotros somos de verdad, ustedes son todos de embuste.
1: Mira, Noriel, estoy cansado ya de todos los hipócritas, puñeta.
2: Atentos a la hora.
3: 12 y 20.
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3: ¿Cómo va a ser el área infantil ahora en la FIL?
4: Siempre tiene un espacio preferente, ¿no? Digamos que la experiencia en la feria no es la misma que en la tienda.
3: No es, pues, es otra
4: cosa. Uno va más ahí está viviendo el tema de dónde están los libros, mi oferta, ¿no?
3: Sí, sí, sí.
4: Pero siempre le damos un espacio importante y bueno, esperemos que a todas las personas que nos acompañen en la feria, pues, les guste lo que hemos preparado para
3: ellos. De acuerdo. Y cuando uno revisa un libro y lo saca del plástico que lo protege, ¿te genera a ti una merma? ¿Hay un daño en el libro?
4: No, en realidad el libro viene siempre con su filiado. Uno, si quiere revisarlo, pues lo abre y no hay ningún problema. Luego, después de eso, si es que no lo desea comprar, pues lo volvemos a filiar porque obviamente el libro está nuevo, ¿no? Pero no hay una merma. Al contrario, a nosotros lo que nos interesa es que uno pueda experimentar con el libro, lo pueda disfrutar, lo pueda ver. Y bueno, luego lo pueda comprar.
3: Sobre todo el que tiene gráfica, ¿no? El que tiene gráfica, claro, te genera
4: ahora
3: un poco interés.
4: Los libros pop-ups, hay libros sensoriales,
3: sí,
4: ¿no?
3: Señor.
4: Lo que están muy relacionados a todo lo que es Montessori, hoy tiene muchísima demanda. Y no solamente libros, sino que hoy también nosotros comercializamos complementos, ¿no? Entonces está también el juguete educativo, también está también el merchandising de Harry
3: muy
4: Potter.
3: Bien. No, buenazo.
4: Correcto.
3: Sergio, invita a todo el mundo a Crisol, a la Feria Internacional del Libro, por favor.
4: Claro, yo contento. Con que puedan reencontrarse de nuevo con los libros, con la experiencia FIL, y obviamente que visiten Crisol porque van a encontrar muchísimas novedades, muchísimas, una experiencia muy, muy, muy positiva, y disfrútenlo.
3: De todas maneras, estaremos ahí. Voy a ver si cojo las muletas y voy también un ratito, que va a estar difícil, Sergio, pero lo intentaré. Gracias por haber estado con nosotros.
4: Gracias a ti por la entrevista.
3: Y gracias a Crisol, que siempre trae siempre buenas noticias. Un gran abrazo.
4: Gracias.
3: Ahí estaba con nosotros nuestro invitado, Sergio Galarza, gerente de Crisol, librerías Crisol, presentes entonces en la Feria Internacional del Libro de Lima. Bueno, nos metemos en otros asuntos rapidito, el tiempo nos gana. ¿Cómo hacemos para que el NBA sea siempre más importante en nuestro país, de interés para los estudiantes? A ver, la oferta de MBA en el Perú es amplia. Hombres y mujeres quieren, luego de una etapa universitaria, alcanzar un espacio de especialización en el mundo de los negocios. El mundo de los negocios, además, cada una de sus líneas. Y en esto el MBA ofrece un espacio. La gerencia ofrece un espacio. Y además hay formas también de entender la gerencia. Uno puede irse por el lado de la gerencia social, que tiene su espacio, pero el MBA tiene el mundo del corporativismo, la gran empresa, la industria que compite, ¿no es cierto? Y el MBA tiene sus características. ¿Por qué les hablo del MBA? Porque hoy se puede obtener MBA sin necesidad de tener que ir físicamente a obtenerlo. En la red hay ya una posibilidad de escuelas muy
5: profesionales. En todo el Perú, una y nueve.

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2: En todo el Perú, 1 y 13.
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1: En todo el Perú, 1 y 22.

0: en todo el Perú. 1 y 26.
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6: En todo el Perú, 1:32.

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0: en todo el Perú. 1:47.
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0: En todo el Perú, 1:48.

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1: En todo el Perú, una y 55.

0: En todo el Perú. 1:58.
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0: Atentos a la hora.
1: 2 y 2.
2: Y ahora sí, aquí está Corazón Serrano. Vamos bailando.

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1: ¡Atentos a la hora!
2: ¡2:21!

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5: Atentos a la hora.
6: 2:32.

0: ¡Atentos a la hora!
1: 2:39.
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2: Atentos a la hora.
3: 2:55.

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0: Atentos a la hora.
1: 2:59.
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2: Esta es la hora exacta.
3: 3:55.

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1: Son las 4:04.

0: Son las 4:15.
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0: Son las 4:15.

0: Son las 4 y 26.
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0: Son las 4 y 27.

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3: ¿Qué tal, familia? ¿Cómo están? Bienvenidos a La Voz de las Guaringas y tu Destino. Amados oyentes, hoy día es un día muy especial porque el maestro Adán, curandero huancabambino, y quien te habla, vamos a hacer las limpias espirituales de cuerpo, espíritu y alma. 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Problemas tenemos todos. El rico por ser rico, el pobre por ser pobre, y recuerden que los ricos también lloran. No solamente los pobres tenemos problemas. Hay gente envidiosa, hay gente mala, que te hacen un daño para verte en la miseria, para verte triste, enfermo, porque en este mundo y en estos tiempos peligrosos es difícil confiar en alguien. Hay que tener mucho cuidado, porque tú puedes ser víctima de alguna brujería, de algún velamiento, de algún hechizo, de algún amarre. Te está secando lentamente, te estás adelgazando, o sientes que tu sistema nervioso está a punto de colapsar, de explotar. Tu suerte se va torciendo, tu negocio se va hundiendo, estás sin trabajo, te encuentras solo, sin amor, eres víctima de la desgracia. 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Amigos oyentes, en estos instantes voy a pasar a esta secuencia, la cual hemos denominado el correo sentimental o los mensajes del corazón, donde mucha gente nos manda mensajes de texto contándonos sus problemas en el campo del amor, en la cual nos piden ayuda y sobre todo nos piden consejos. Y aquí en mi mano tengo mensaje de texto que dice así: Señor Jesús, hermano Adán, recurro a ustedes con el único objetivo de encontrar la felicidad en el amor. Le cuento que me divorcié hace 5 años y ya es tiempo de darle la oportunidad a mi corazón de volverme a enamorar. Me considero un hombre detallista, trabajador romántico, además soy ingeniero de sistemas y me dedico sobre todo a educar en un colegio. Como verá, no pretendo una aventura en mi vida. Mi deseo es conocer una buena mujer trabajadora, luchadora y que sepa entenderme. Me llamo Miguel, tengo 41 años, soy del signo Acuario y este mensaje de texto, señor Adán, lo estoy escribiendo desde el centro poblado Miraflores. ¿Qué me aconseja? O ayúdeme, por favor. Escúchame, amigo Miguel de Miraflores, estoy seguro de que conocerás muchas damas luego de que yo te ayude y el hermano Adán también te ayude para que puedas iniciar una relación. Está bien lo que has hecho, nos has escrito, está muy bien. Te vamos a ayudar porque Adán y yo somos los mensajeros del amor.
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3: 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Amados hermanos, recuerden que somos maestros pulsarios. 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Y en estos instantes, amados hermanos, voy a dar lectura al horóscopo preparado, elaborado para el día de hoy a través de la carta astral. Los astros y tu destino por Adán García y Jesús Pacherres Carhuatocto. Vamos con el primer signo, atención los fanáticos del horóscopo, vamos con el primer signo que es Aries, nacidos y nacidas el 21 de marzo al 20 de abril, Aries, vives tiempo de prosperidad, pero planeas cambios para seguir avanzando, eso es bueno, mejora tu imagen personal, amigo, amiga de Aries. Tauro, nacidos y nacidas el 21 de abril al 20 de mayo, Tauro, intenta salir de lo cotidiano, así aliviarás tensiones. Y es importante que revele lo que sientes. Géminis, nacidos y nacidas el 21 de mayo, el 21 de junio, Géminis, saludos en Bagua Capital a la señora del signo Géminis, en Bagua Grande, sector Gonchío, a la señorita del signo Géminis, te sientes mejor contigo mismo después de aclarar esas dudas. Cuídate de las envidias. Cáncer, nacidos y nacidas el 21 de junio al 21 de julio, Cáncer, tu pareja está pendiente de tus acciones y te apoyará. Recuerda que no hay mal que por bien no venga. Leo, nacidos y nacidas el 23 de julio al 21 de agosto, Leo. Saludos en Jaguanga al señor del signo Leo. Pon más atención a tu trabajo y no des importancia a cosas que no valen la pena. Sé creativo y audaz. Virgo, nacidos y nacidas el 23 de agosto al 22 de septiembre. Virgo, necesitas de un cambio radical en tu vida. Aléjate de lo cotidiano. Busca nuevas oportunidades laborales. Libra, la balanza. Atención, Libra. Nacidos y nacidas el 23 de septiembre al 22 de octubre. Libra. Pasas por una etapa de reflexión. No te culpes por acciones que no pudiste evitar. En el amor eres correspondido o correspondida. Escorpio, Nacidos y nacidas el 23 de octubre, el 22 de noviembre, Escorpio, nuevas responsabilidades te harán sentir mejor. Es importante que muestres humildad. Sagitario, nacidos y nacidas el 23 de noviembre al 22 de diciembre, Sagitario, tus celos pueden provocar discusiones con el ser amado. Piensa antes de hablar, no hieras a otros. Capricornio, nacidos y nacidas el 23 de diciembre al 20 de enero, Capricornio, si estás seguro de tus decisiones, mantente firme en ellas. No te dejes ganar por el desánimo. Acuario, nacidos y nacidas el 21 de enero al 20 de febrero. Acuario, saludos en el Salao al señor del signo Acuario. Procura quedar al margen de discusiones frívolas. Una buena noticia levantará tu ánimo. El último signo, Piscis, nacidos y nacidas el 21 de febrero al 20 de marzo, Piscis, evita hacer gastos innecesarios, pues podrías tener problemas en el futuro. Ese amigo te extraña. Amigos oyentes, estos fueron los signos del horóscopo preparados, elaborados para el día de hoy a través de la carta astral. Bueno, familia, no hay tiempo para más. Gracias por escucharnos. Conmigo será hasta el día de mañana. Bendiciones para todos, con su permiso.
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1: 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Muchas gracias por hoy. Volveremos a encontrarnos en próxima audición. Permiso.

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1: En todo el Perú, 5 y 55.
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2: En todo el Perú, 6 y 32.
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1: En todo el Perú, 6 y 55.